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6:06. ¿Cómo la estás pasando? Nosotros esperamos que la estés pasando de la mejor manera. Y bueno, aún la puedes pasar mejor. ¿Y dónde? 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Mientras tanto, nos vamos un momentito a México para escuchar a las hermanas Hash, que nos vienen con una canción, muy bonita, que es de esas canciones que uno puede dedicar a esa persona especial y que uno puede decir: el cielo te mandó para mí. Así como lo cantan esas artistas aquí en Radio Momentos.

6:18, estabas escuchando a Diego Torres con Sé que ya no volverás. Y es que definitivamente, ¿verdad? No hablamos de personas, sino del tiempo. Así que aprovecha mejor el tiempo, disfruta cada minuto, cada segundo. Recuerda que estamos en esta vida de paso y precisamente estamos acá para vivir la vida, no para sobrevivirla. Y bueno, estos son parte de los éxitos que te sonamos acá en Radio Momentos. Y ahora vamos con la dinámica Se va o se queda. Así que pues bueno, contanos a través del 8820-0943 si se va o se queda. Y en esta ocasión pues decidimos que sea un grupo nacional y es un grupo que vos amás muchísimo y estamos hablando que es Gaviota con Ana Mía. Así que pues bueno, te hacemos la invitación para que vos nos digas a través del 8820-0943 si se va o se queda este éxito de una vez. Así que pues bueno, ya por acá estoy viendo varios mensajes, así que saludos para nuestra amiga Carla, dice que se queda por supuesto. También por acá saludamos a Mela Hernández, un fuerte abrazo, feliz fin de semana para vos también. Saludos para Carlos, dice que se queda. Jocelyn dice que se queda. ¿Vos qué decís? Contanos al 8820-0943. Vamos a ver si se va o se queda este éxito, apenas como para amenizar esta tarde noche, ¿verdad? Bueno, al menos acá en la zona de La Bruca no está lloviendo, está haciendo una noche muy bonita, así que pues bueno, esperamos que vos también la estés pasando de la mejor manera y por eso hacemos esta dinámica Se va o se queda. Vero Aguilar dice que se queda también.

por acá, Nelson dice que se queda, Digna Blanco dice que se queda, Joel dice que se queda, Didier dice que se queda, así que pues bueno, la mayoría está ganando, así que pues, ¿será que se va o se queda Gaviota con Ana Mía? Saludos para Mari Calero, ahí hace su reporte de sintonía, Katherine también que nos escucha desde Turrialba, Lucy, Marce, Cata también, muchas gracias por dejarnos acompañarte. Así que pues bueno, vamos de una vez con el grupo Gaviota que vienen a amenizar esta noche con su éxito Ana Mía en Radio Momentos.

6:31 minutos, estabas escuchando a Matiz junto a Cristian Castro acá en Radio Momentos con su éxito Conmigo Sin Ti. Y yo no sé, pero yo estaba aquí filosofando un poquito y yo decía, mira qué bonito que es, no sé, qué bonito sería más bien poder borrar de nuestra mente esos recuerdos que duelen, las palabras que posiblemente nos marcaron, ¿verdad? O los momentos que quisiéramos no haber vivido. Uf, eso sería genial. Pero hey, tal vez la vida no se trata de olvidar, sino de aprender a mirar esas experiencias con otros ojos, ¿cierto? Porque incluso las heridas nos enseñan, nos fortalecen y nos recuerdan todo lo que hemos sido capaces de superar. No podemos cambiar el pasado, de eso estamos completamente seguros, pero sí podemos decidir que no tenga el poder de robarnos la paz y la felicidad que merecemos hoy, ¿verdad? Y precisamente Luis Fonsi nos habla de que a él quisiera, bueno, en su vida borrar o olvidar ciertas cosas o personas. Y así nos lo cuenta acá en Radio Momentos con su éxito. Quisiera poder olvidarme de ti. 6:33 minutos.

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0: Escuchaste a Sandoval con su éxito la noche acá en Radio Momentos. Y bueno, sigue avanzando esta tarde-noche y nosotros pues tenemos una muy buena noticia. 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Así que de una vez participa, y mientras tanto te seguimos acompañando con buena música de tus artistas favoritos. De hecho, te dejamos con Camilo, Please, en Radio Momentos. Ya son las 6:45.
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Escuchaste a Jesse Joy con su éxito Si Pudiera acá en Radio Momentos. Y bueno, si pudiera quedarme más tiempo lo haría, pero bueno, ya me toca irme. Te mando un fuerte abrazo, muchísimas bendiciones, deseo que tengas un excelente fin de semana, que todo lo que hagas, ya sea descansar o si tenés que trabajar, bueno, que sean días esplendorosos, bendecidos y por supuesto a pasarla súper bien con la compañía de Radio Momentos. Por favor, que no te despegues el fin de semana. Sí, sí, porque nosotros siempre te acompañamos con tus artistas favoritos. Me despido de vos, pero fíjate que estaba viendo una frase y yo me quedé viendo esa frase y yo dije, ay no, yo tengo que compartir esta frase, porque es una frase pequeña pero poderosa. Escucha, no tengamos miedo de perder a quienes no se sienten afortunados de tenernos. Uf. Repito, no tengamos miedo de perder a quienes no se sienten afortunados de tenernos. Muchísimas bendiciones. Me despido de vos, pero llega Caltis para cantarte su éxito Ya Te Olvidé en Radio Momentos. Bendiciones. Feliz descanso.

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0: Muchas gracias.
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2: Y de esta manera llegamos al final de nuestra mañana juntos en Radio Momentos. Espero que tengas un sábado maravilloso, un fin de semana lleno de buena música, momentos especiales y de tiempo para disfrutar con tus personas favoritas. Gracias por dejarme acompañarte. Yo soy Paz Soto y vos seguís en sintonía de Radio Momentos. Recordá que podés seguir interactuando con nosotros a través de nuestro WhatsApp 8820-0943 y obviamente en nuestras redes sociales. Nos seguimos encontrando en la mejor compañía de Radio Momentos.

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